0: anda Villafuerte y Miranda Camacho. Por ahí saludotes, ahí para todos los trabajadores, bendiciones. Ahí va toda la raza chambeadora por ahí de la doble R. Por ahí seguiremos con una hora patrocinada por el Niño de Oro radicando en Cleveland, Mississippi. Por acá los dejo con esto que se llama La Seca Herencia Norteña. Ánimo, saludotes por ahí para toda la raza por ahí que se está reportando. Por acá seguimos con más temas y más saludos por ahí en la siguiente hora. Entra pura rola para destapar cheves. ¡Ánimo!
1: Claro que sí, qué bonito caballo, pero
2: acuérdate que mañana lo tienes que pagar, ¿eh?
1: Claro que sí, mañana se lo pago.

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1: Por aquí comenzamos esta hora patrocinada por el Niño de Oro. Ánimo, saludotes. Ahí puro mes de Palo Blanco, Querétaro. Por eso los de Palmaceras, Toquero, Chirroquero, Finichero, Más Perro, todo Cleveland,

0: prefieres.
1: Acá nos dice un saludo al Bagres. Aquí voy junto a su carnal, el viejito. Y un saludo al Mantecas, puro Torreón, Coahuila, ahí con la canción de Ingrata Traicionera, ahí con la dinastía de Tuzantla. Ánimo, saludote.

0: Por ahí en ese temazo, por ahí saludos ahí para el plebe de San Luis, por ahí que nos está pidiendo el vato chingón. ¡Ánimo, saludotes!
1: ¡Hey, cantinero! ¡Gírmeles a todos! ¡Esta vez yo pago!
2: Oye, ese vato, ¿quién es?

Ahí quedó ese temazo. Saludos ahí para el plebe de San Luis, ahí para la raza por ahí de Bordo Blanco. Ánimo, viejo, saludotes. Por acá seguimos con más temas. Por acá nos dice el amigo Sting Gonzalo el Chapina. Ahí se puede poner la de borracho. Siempre borracho, la pide el gallo de Mississippi. Ánimo, saludos ahí para el gallo y para el amigo Mandín Galván y el gatillero.

0: Guzmán.
1: Saludos al Pal Niño Dios, buen patrocinador de esta hora. Saludos para los amigos de la doble R. Saludos. Saludos para el Tío Morales, para la familia Arbizu Morales y Morales.

Por acá nos dice el amigo Beto Sánchez. Hola, Wichi, saludos, ¿cómo están? Saludos para los primeros perros de Houston y Sheridan. Ánimo, saludos, viejón. Ahí va el amigo Beto Sánchez, ahí va la Chávez Flores, Junior Sánchez y Ashley Sánchez.

Por ahí quedó ese temazo, por acá nos dice Juan Carlos, dice ahí por favor la tatema ahí para el Juan Carlos Guerrero alias el Medellín, ánimo. Por acá nos dice el amigo Beto Sánchez, poner la ruleta.

Por ahí quedó este temazo, por acá seguimos con más temas. Por acá nos dice el amigo Beto Sánchez, saludos para los primeros perros de Houston y Sheridan. Por ahí con los ríos de los players de Tuzantla, pa' qué son pasiones. ¡Échale saludos!

Ay, quédese de mazo. Por acá nos dice el Chapín Gonzalo, póngase la del jefe perrón. Mi güiche que anda matado al patrón. Ahí anda en el roofing, pero es el mero perrón. Saludos, mi güiche, ahí para el equipón. Ánimo, saludotes, échele.

0: Por ahí quedó ese temazo, por ahí saludos para el amigo Mandín Galván, ahí para el gallo de Mississippi, para Austin Gonzalo el Chapín, ahí para el gatillero, por acá seguimos con más temas, mi raza. Por acá nos dice el compadre Salomé Miranda, por ahí póngase la de mi propio jefe, para Jacinto Miranda, ánimo, saludos, ahí para toda la raza por allá de la doble R, saludos.
1: Aquí andamos con Borca Sonora, viejo, aquí en la casa, con Luis R. Vamos a meterles un corridón, viejo, con corredor. Llama mi propio jefe, jálese con Belgardo, con Feliz.
2: ¡Vámonos!
1: ¡Fierro!

Por ahí quedó ese temazo, el pasito, el bebé, güey, Ruiz. Ánimo, saludotes, por acá seguimos con más temas. Por acá nos dice, compláceme con una rola, el chino piloto. Ahí con los alegres del barranco, desde Channel View. Ánimo, saludotes. Ahí para toda la raza por allá de la Unión Americana. Ánimo, saludos.

nos dice el niño de oro. Por ahí saludos ahí para el plebe de San Luis. Ánimo, saludotes. Por ahí lo que ocupes a sus órdenes. Ánimo, saludos para el niño de oro. Ahí para el plebe de San Luis de parte del Nabo Verde.

Ahora seguimos con más temas, pero acá nos llegan los players de Tuzantla, Ojitos Negros. Bueno, estamos en la recta final por ir hasta ahorita. En la siguiente entra pura rola de violinazo a petición del Niño de Oro.

0: Los dos primos.
1: Por ahí con este temazo damos por terminada esta hora patrocinada por el Niño de Oro. Por ahí seguiremos con otra hora patrocinada por el Niño de Oro. Ánimo, saludote.

patrocinador, el Niño de Oro. Saludos. Por acá nos dice un saludo para los de

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Tenemos horas disponibles para ser patrocinadas. 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

Para ahí comenzamos esta hora patrocinada por el Niño de Oro. Ánimo, saludotes. Para ahí saludos para la raza por ahí, de Palo Blanco, Querétaro, saludotes. Para ahí para toda la raza por ahí que está en sintonía de Radio San Chepe. Ánimo, saludos. Haga noticias, saludos para el Belito que anda haciendo carne asada en Channel Vivo. Ánimo, saludotes.

Acá seguimos con más temas. Saludotes. Hay saludos ahí para el Niño de Oro, por ahí para la raza, por allá de Mesa de Palo Blanco, Querétaro, y Pueblo Cleveland, Mississippi. Saludos. Por acá nos dice el plebe de San Luis, ahí te encargo los pelos dorados. Saludos ahí para la Lina y para todos ustedes. También para el Niño de Oro. Ánimo, saludotes por ahí de parte del plebe de San Luis.

0: Ándele, pues. Por ahí están solicitando.
1: Para acá nos dice el Blede, salud, por ahí te encargo la de los pelos dorados. Saludos ahí para la línea y para todos ustedes también. Saludos ahí para el niño de oro. Ánimo, saludotes.
0: Dorado nuevamente y suena.
2: Se le enviamos con cariño.

seguimos con más temas. Saludos para el niño de oro, por ahí va toda la raza, por ahí mesa de palo, Blanco Querétaro, ánimo, saludotes. Acá seguimos con más temas. Saludos para los amigos de la WR, por ahí para Dragwell Remodeling. Hey, Enema, ahí para los amigos de Rosenberg, Texas. Ahí va el amigo Beto Hernández.

0: les vamos a complacer por aquí.
1: Al amigo Azael dice que tiene dos vicios. Vamos a ver cuáles son sus vicios, compadre. Y suena más o menos.
2: Por acá seguimos con más temas. Por acá.

0: por aquí.
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2: Acá nos viene este tema, el patrocinador, el niño de oro. Saludos,
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2: Saludos para el señor Cirilo Verde y la señora Flaviana Corona, hasta Mesa de Palo Blanco, Querétaro.

Por acá seguimos con más temas. Saludos ahí para toda la raza por ahí que nos sintoniza aquí en San José del Tapanco. Por acá nos llega esto que se llama el Río Verdense. Saludos ahí para el patrocinador, el Niño de Oro. Por ahí para que la zapatía el viejón. Saludos ahí para la raza de MS de Palo Blanco Querétaro. Por ahí saludos ahí para el plebe de San Luis

Por ahí quedó ese temazo. Saludotes ahí para el niño de oro, por ahí para la raza, por allá de Mesa de Palo Blanco, radicando en Cleveland, Mississippi. Por ahí saludos ahí para el señor Cirilo Verde y la señora Flaviana Corona. Ahí para Saúl y Eddie hasta Mesa de Palo Blanco. Por acá los dejo con esto que se llama Corazón de Perico.

Para acá se reporta el amigo Luis Zavala, dice, póngase el bigote, mi huiche, y saludos para el patrocinador, el niño de oro, ánimo, saludote. Ahí saludos para el amigo Luis Zavala, en la raza de Plazuela, ánimo, saludos, radicando en la Unión Americana.

Hay chance, póngase el rengo el gallo giro con Miguel y su dinastía. Saludos ahí para el patrocinador Leño de Oro. Saludos ahí para Felipe Guerrero, Leonel Vázquez, Tatus Vázquez, Ángel Rodríguez, Juan Hernández, el abuelo. Y ahí Alejandro Solís, ánimo. Saludos ahí para el amigo Alex Solís, ánimo.

0: Por ahí quedó ese temazo, por acá nos dice el amigo Oscar Hernández, ¿cómo anda, viejo? Por ahí dicen chanza, póngase el rengo del gallo giro con Miguel y su dinastía. Saludos para el niño de oro, saludos para Felipe Guerrero, Leonel Vázquez, Tatu Vázquez, Ángel Rodríguez, Juan Hernández, el abuelo, y Alejandro Solís. ¡Ánimo, saludos por ahí para toda la raza, por ahí carrerera del sur de Georgia!
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0: Acá nos dice, mándele un saludo al Tacha, dile que saque las caguamas y que saque la liviane. Ánimo, saludotes. Dice, por ahí con la rola ruleteando el mezcal. Mi raza en esta hora entra pura rola de violín. Échele saludotes.

Ahí con este tema damos por terminada esta hora patrocinada por el amigo El Niño de Oro, por ahí con pura rola de violinazo, llegó. Por ahí seguiremos con otra hora patrocinada por el mismo Niño de Oro, por ahí con pura rola de Tierra Caliente, Barra Libre. Ánimo, saludotes, ahí para la raza por ahí de Mesa de Palo Blanco, Querétaro. Échale saludotes.

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Ahí comenzamos esta hora patrocinada también por el Niño de Oro, radicando allá en Cleveland, Mississippi. Por eso los debe el señor Cirilo Verde y la señora Flaviana Corona y toda la raza por ahí de Mesa de Palo Blanco, Querétaro. Para acá nos dice un saludo al Bagre.

0: Ahí saludos para la raza por allá de la doble R. Saludos para todos los viejones. Por ahí saludos ahí para el equipón. Saludos por ahí para Dragwell Remodeling. Saludos. Ahí para los amigos de Rosenberg, Texas. Por ahí para Nephew, Texas. Saludos. Ahí para la raza por ahí del sur de Georgia. Saludos. Ahí para los de Luisiana. Saludos. Ahí van los plomeros de San Chepe. Saludos. Ahí para el valiente Rosendo Morales. ¡Ánimo! Y saludos ahí para el patrocinador, el Niño de Oro.
1: Allá para nuestro amigo.
0: Saludos ahí para la raza de Houston, Texas. Por allá para la raza de la Florida. Ahí para el Tío Morales.

Por ahí viene este temazo, saludotes, por acá seguimos con más temas, por acá nos llega algo de los players de Tuzantla, esto se llama Tu Nuevo Cariñito y ¡súbale! Ay, saludos para el patrocinador, el Niño de Oro, por eso saludos para el amigo Miguel Hernández, hasta medio.

seguimos con más temas. Por acá nos llega Beto y sus canarios. Las horas ya se fueron. Échele saludos a toda la raza por ahí que nos sintoniza. ¡Ánimo! Saludos a Roberto Ruiz. ¡Ánimo!

Seguimos con más temas, pero acá nos llega Trini, la leyenda. Esto se llama El Amor de Mi Vida. Échele saludos, son las 8:18, hora de México. Súbale, saludos para el patrocinador, el Niño de Oro. Saludos para el valiente Raúl Torres.

0: seguimos, volvemos temas. Saludos ahí para toda la raza por allá que radica en la Unión Americana, allá para la raza de Florida, por acá para la raza de San José del Tapanco, por ahí para toda la raza, por ahí Monterrey, Guadalajara, por ahí para la raza de Tijuana. Saludotes y para toda la raza por ahí que nos sintoniza a través de MyTuner Radio. Saludotes.
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0: Acá nos dice, saludos ahí para Estanzuela, LED. Ahí para

Ahora seguimos con más temas. Por acá nos llega Beto y sus canarios. Esto se llama No Puedo Olvidarte. Son las 8:30, mi raza. Saludotes. Ahí va el patrocinador. El

Ay, que este temazo por esa luz, ahí para el amigo Mandín Galván, hasta Coyer, Kansas, ahí para los amigos de Drywell Remodeling, A&M, ahí para el gallo, el chapín y el gatillero, échele. Por acá nos llega algo de Sagitario Musical, esto se llama Saltando Cercas.

Al seguimos con más temitas. Saludos ahí para el niño de oro. Saludotes, bueno, para toda la raza por ahí que está en sintonía de Radio Sanchepe. Ánimo, saludos ahí para la raza por allá de Dragwell Remodeling. Ahí para el amigo Mandín Galván. Ahí para los amigos de la WR. Para los, la raza de Rosenberg, Texas. Ahí para los de Nebbio, Texas. Saludos ahí para los de Sur Carolina. La

Ahora seguimos con más temas. Por acá nos llega Gerardo Díaz y su jerarquía. Esto se llama La Birria de Estela. Ánimo, saludos al amigo Mandín Galván por esa dote. Ahí para el patrocinador, el niño de oro. Échele saludos.

0: Por acá seguimos con más temas. Por acá nos llega Beto y sus canarios. Esto se llama Mi Derrota. ¡Súbale! Ahí solo está para el Niño de Oro, por ahí para la raza de Mes de Palo Blanco, por ahí que están destapando botes, échele saludotes. Para acá nos dice, buenas noches, Wiches, si me puede mandar un saludo y para mi carnal Víctor, ánimo, saludotes. Por ahí con el corrido del Roñas Potosino, no lo tengo a la mano, viejo, por ahí si me hiciera favor de mandármelo, saludos.
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0: Para acá nos dice, un saludo al Beto, mentiras, y un saludo al viejito, un saludo al gordito pintor, ahí con una canción, el envidioso.

Fuego de ese temazo, por ahí saludotes ahí para los amigos de la doble R por ahí que nos patrocinaron la primera hora. Muchas gracias, viejones, saludotes y bendiciones ahí para todos ustedes y sus familias. Ánimo, saludos ahí para la familia Rodríguez Miranda, Miranda Camacho, Miranda Villafuerte, saludotes por ahí también para el Niño de Oro por ahí que nos patrocinó estas últimas tres horitas. Muchas gracias, viejón, saludos y bendiciones ahí para usted y toda su familia radicando allá en Cleveland, Mississippi, en Mesa de Palo Blanco, Querétaro. Muchas gracias, viejón. Saludos y bendiciones. Por acá los dejo con esto de Conjunto Primavera. Esto se llama El Anónimo.

Saludos para toda la raza por ahí que estuvo en sintonía de Río Sanchepe. Por aquí nos vemos el día de mañana, Dios primero, de 5 a 7 de la tarde, ahí para seguir complaciéndolos con más temas. Y más saludos, mi raza, por ahí que pasen una excelente noche. Mi nombre es Luis Morales, que Dios me los cuide y me los bendiga. Ánimo, saludos por ahí para los amigos de Dragwell Remodeling, A&M en Coyar, Kansas. Saludos para el amigo Mandín Galván, ahí para el gallo. Ánimo, saludos.

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0: Qué bonito tocan estos viejones, cuatro de a caballo, su compa Freddy Vega. Es un honor para mí, viejo, estar con ustedes.
1: Compadrito, el honor.
0: Muchas gracias.
1: Nuestro recíproco, desde bienvenido desde Sonora, aquí en Monterrey, tu casa. Y que viva la música norteña con estos
0: así
1: clásicos,
0: nomás.
1: Compadre.
0: Una página más, viejo, a ver cómo nos sale. Y ¡sí! Sí.

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1: Vamos.

0: junto con nuestros amigos de Parranda, Duetazo.
1: Impostor de Nuevo León, de los temas viejitos, pero sabrosones para todos ustedes. Llevo por nombre La Visa. Suelta la copa.

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Sean gachos por la espalda, no. Topen eso que al cabo mi gusto es. Quieren un corrido, ¿verdad?

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Cuando era niño, mi madre me decía: hijo, no juegues con las armas. Y me dio su bendición.

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Tenemos un cariño muy especial porque aquí crecimos en Houston, Texas, señores. Está por aquí nuestra familia que nos acompaña esta noche. Nuestros colegas músicos, a toda la raza que nos acompaña. Nos sentimos a todísima madre estar esta noche con todos ustedes, señores. Grabaciones de Pescadores, raza bonita que nos acompaña.

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1: Bueno, pues vamos a continuar, mi compa, pariente. Vamos a seguir adelante con más corridos. Chacalosos, viejo, chacalosos. Y ahí le va un bonito saludo para toda la raza bonita del bonito estado de Sonora, pariente. Y ahí le va este bonito corrido, mi compa, claro que sí. Un corrido que compuso un viejo bigotón, que por ahí es muy conocido por todos, viejón. Ándale, pues oiga. Y un saludo para mi compa Melchor, hombre, dice. ¡Ahí le va, viejón!

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somos. Si venimos a trabajar y andamos con estas cosas. Lo que pasa es que estamos bien contentos esta noche de estar con todos ustedes. Raza bonita, gracias por acompañarnos. Mil disculpas a mis abuelos por mirarnos aquí empinando las botellas. Gracias por acompañarnos, mis abuelitos. Esta noche con nosotros nos sentimos bien contentísimos. De las grabaciones se llama El Amor Se Fue.

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1: Señoras y señores, directamente desde el rancho San Gabriel, en Allende, Nuevo León, de los corridos, corridos ya de veras, mi compa Leandro Ríos, impostores de Nuevo León, se lo enviamos, se llama El Amo. Ahí le va primero.

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Hola, muy buenos días, mi gente bonita. Ya estamos por aquí, dando inicio por aquí a través de Radio San Chepe. Y préndale, porque ya iniciamos con las romanticonas del ayer. Por aquí estaremos de 8 a 9 de la mañana, por aquí en cabina con la güera.

Damos inicio por acá este viernes 28 de agosto, por aquí del presente año 2026. Iniciamos esta horita patrocinada por Abarrotes Galván, de Modesto Galván. Por aquí estaremos con los temitas, las romanticonas del ayer, por acá con ustedes. Este temita, la mujer ideal, temita de los Mier.

0: Ándele, saluditos ahí para toda la raza que está en sintonía por aquí en La Más Perra de la web, Radio San Chepe. Saluditos cordiales para nuestro patrocinador Modesto Galván.
1: 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Muy dulce.

Dice por acá, muy buenos días, güera. Saludos para usted en cabina y para los patrocinadores. Saluditos para el Chaneque, Jaime Alberto. También hay para el Temerario, Ricardo Javier, Donaciano, el Piola y mi brother Ciro. Saluditos también para Jorge Gaitán, hasta Ladrillos Alonso. Por acá nos vamos a complacer con este temita, Rosas Rojas.

Ándele, por ahí queda un temita más. Saluditos para los muchachones que por aquí están en sintonía. Saluditos hasta Ladrillos Alonso y para el buen amigo Lalo López. Saluditos cordiales.

8:22 de la mañana, seguimos por acá con más saluditos. Y este saludito se va para la familia Flores Sánchez por aquí, que están en sintonía por ahí, para la familia Flores Sánchez de la calle Cuauhtémoc. Saluditos especiales. Por acá les dejamos este temita, No Tengo Lágrimas, temita de Grupo Ladrón. Saluditos cordiales.

Sale por acá un temita más, por ahí temita Mariposa del grupo Topaz. Saludos para toda la raza que está en sintonía. Saluditos hasta Chicago, ahí para Junior.

Saluditos de para todos los radioescuchas que están por aquí en sintonía de Radio San Chepe. Saluditos ahí para toda la raza de Chicago. Seguimos con esto ahorita, patrocinada por Abarrotes Galván.

Ándale, por acá seguimos con más saluditos. Dice por acá, un saludo cordial para toda la raza de aquí del estado de Chicago, por aquí en especial para el René Pichiguas y el Pechas y toda la racita chambeadora de Guatemala que no se desanima. Por ahí con el temita, si fueras mi esposa de Grupo Ladrón, sale por acá este temita, saluditos hasta Chicago.

Dice por acá, buenos días, saludos, saludos ahí para mi amigo Lalo López de su amigo Ciro. Saluditos para el buen amigo Lalo López y Ciro Tapia.

8:40 de la mañana, hora México. Dice por acá, güera, good morning, saludos, ¿cómo andas? Andamos con toda la actitud, saluditos ahí para toda la raza de Houston y Sherida por aquí en sintonía. Saluditos para el buen amigo Beto Sánchez.

Seguimos por acá con más de los saluditos. Dice, buenos días, güerita. Saludos cordiales desde las cataratas del Niágara. Atentamente, Hugo Boss. Saludos al patrocinador. Si me puede complacer con la rola de Fantasías de Brindis. Saludos cordiales. Claro que sí, sale por acá este temita. Saluditos hasta las cataratas del Niágara. Ahí para el buen amigo Hugo Boss.

Ándele, por acá este saludito se va para los primeros perros de Houston y Sherida. También por acá con este temita, mi fantasía, temita de los Tigres del Norte. Saluditos ahí para toda la raza que está en sintonía desde Houston y Sherida.

Dice por acá, saludos, buen día, compláceme por favor con el temita Nada va a cambiar mi amor por ti, temita de Samurai, ánimo que ya es viernes. Claro que sí, saluditos ahí para la terminación 65.

Excelente viernes, saludos para toda la raza que anda enamorada por aquí conectada en Radio San Chepe. Por aquí también ya estamos llegando a la recta final de esta horita patrocinada por Abarrotes Galván. Quisiera decirte

Seguimos por acá con estos últimos saluditos. Sale por acá este saludito y para los primeros de Houston, Texas. Por acá complaciéndolos con este temita. Fue en un café, por ahí temita de los Abson. Saluditos hasta Houston.

0: Ándele, y este saludito se va a ir para la Chave Flores, por acá con este temita, el Príncipe Azul, temita de liberación. Saluditos cordiales para Chave Flores.
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Ándele, por aquí con ese temita nos despedimos. Gracias a toda la raza que estuvo en sintonía por aquí a través de Radio San Chepe. 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Por ahí nos vemos el día de mañana de 9 a 8, de 8 a 9 de la mañana por aquí en cabina con la güera.

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2: ¡Ay, saluditos cordiales por ahí para toda la racita que sigue sintonizando por acá por Radio San Chepe! Los saluda la China, mi racita. Muy buenos días. Saluditos cordiales por ahí para todos ustedes. ¡Feliz! ¿Qué es martes? Ah, no, es viernesito 28 de agosto. Saluditos cordiales por acá para mi buena amiga Solalo López. Por acá la saluda la China. Saluditos. Y por acá, mi racita, nos vamos a ir con dos horitas por acá totalmente libres y disponibles. Por ahí, por si usted quiere patrocinar, pues ya se la sabe. Por ahí vaya mandando mensajito al número en cabina. 487-127-5046. Saluditos cordiales por ahí para toda la racita. Y pues por acá, mi racita, tenemos barrita libre por ahí para que se vaya reportando. Y tenemos horitas disponibles, mi racita. Saluditos cordiales y vámonos con ese temita. Algo de los Cardenales de Nuevo León, que dice: por las damas, caballero. Saluditos, muy buenos días. Por acá los saluda la China, correteando la chuleta desde San José del Tapanco, mi racita. Ahí para Maitune, Radio México y Radio San Chepe. Saluditos. Perfecto.

Continuamos por acá con más temitas, saluditos cordiales por ahí para toda la racita que nos sintoniza por Radio San Chepe. Por acá los saluda la China y vámonos con algo que dice de los huracanes del norte. No más por tu culpa. Saluditos y tenemos por acá barrita libre. Ay, para que se vaya.

Continuamos con más temitas, saluditos cordiales y vámonos con este temita que nos está solicitando el buen amigazo Lalo López y dice: muy buenos días, señorita China, saludos para usted en cabina y saludos para sus patrocinadores, saludos para el maestro Rochi, Ladrillos Alonso, Jorge Gaitán, Donaciano, Jaime Alberto, Chaneque y mi brother Ciro, saluditos y vámonos con

Continuamos con más temitas, saluditos cordiales por ahí para toda la racita que nos sigue sintonizando por acá por Radio San Chepe. Los saluda la China, mi racita, y vámonos con esto que dicen, ¿no? Como amigos del conjunto Primavera. Saluditos.

Continuamos con más temitas, saluditos cordiales por ahí para toda la racita que nos sigue sintonizando por acá por Radio Sanchepe, 9:27 de la mañanita. Saluditos cordiales, y vámonos con esto de Beto y sus Canarios, que dice: polvo de ausencia. Saluditos.

Continuamos con más temitas, saluditos cordiales por ahí para toda la racita que nos sigue sintonizando por Radio Sanchepe. Y vámonos con algo de el conjunto Primavera que dice: dime, dime, dime, saluditos.

0: Continuamos por acá con más temitas, saluditos cordiales por ahí para toda la racita que nos sigue sintonizando. Y dice por acá, un saludo para toda la raza chambeadora de Chicago, Illinois, especialmente para los más matados de la cuadrilla, para los buenos amigos El Peluche, Mariano y Calicho desde el mero Guatemala, por ahí con la canción de... El acelerado de los Pumas del Norte. Saluditos, y vámonos con esto.
1: A ver, eres de mi compa. Isaac de Paldar Iguales. Ahí le voy, primo.

Continuamos por acá con más temitas, saluditos cordiales por ahí para toda la racita que nos sigue sintonizando por acá por Radio San Chepe. Y vámonos con esto que dice.

0: Continuamos por acá con más temitas, saluditos cordiales por ahí para toda la racita. Y vámonos por acá con esto que dice Doctor Talco, saluditos.
1: ¿Cómo ve el paciente?
2: Mire, amigo, hay que tener valor. Hay que dejárselo a Dios.

Ay, saluditos. Continuamos con más temitas. Sigámonos con esto de la banda Arcángel R15, que dice la 4x4. Saluditos cordiales por ahí para toda la racita que anden por la chinga. Y continuamos por acá con Barrita Libre. Ay, saluditos por ahí para que se vaya reportando.

Continuamos con más temitas, saluditos cordiales por ahí para toda la racita que nos sigue sintonizando por acá por Radio San Chepe. Vámonos con esto que dice la sota. Saluditos cordiales por ahí para toda la racita y dice... Un saludo para los primeros más perros de Houston y Sheridan. Saluditos.

Continuamos por acá con más temitas, saluditos cordiales por ahí para toda la racita que nos sigue sintonizando por acá por Radio San Chepe. Saludos cordiales por ahí para los raimeros más perros de Houston y Sheridan. Y por acá le vamos a mandar ese corridito. Saluditos, muy buenos días. Continuamos por acá en cabina con la China. Y dice el buen amigazo Hugo. Saludos desde Nicaragua. Saluditos. ¡Vámonos!

Continuamos por acá con más temitas, saluditos cordiales por ahí para toda la racita que nos sigue sintonizando por Radio San Chepe. Saludos cordiales por ahí para el buen amigazo Hugo hasta Niágara, Canadá. Saluditos cordiales, saludos cordiales por acá para el buen amigazo Beto Sánchez. Saluditos, y por acá nos van a estar patrocinando una horita por ahí para el primo de Guerrero que está cumpliendo años. Saludos cordiales por ahí para esos muchachos y por ahí para ese festejado. Vámonos por acá con más saluditos. Dice: buenos días, China. Un saludo para los maestros de San Rafaelito con la canción de Los Indomables. Muchas gracias. Ay, saluditos cordiales, y vámonos con este saludito y este temita que por acá nos están solicitando. Dice: saludos en cabina y ay, saluditos para toda la clica de la doble R. Ay, para el jefe, el doble R con la de Don Dinero de Raúl Beltrán. Muchas gracias y saluditos, saluditos por ahí para el buen amigo

Continuamos con más temitas, saluditos cordiales por ahí para toda la racita que nos sigue sintonizando por Radio San Chepe. Vámonos por acá con este temita y saluditos por ahí para la raza de San Rafaelito. Dice por acá, buenos días China, un saludo para los maestros de San Rafaelito con la canción de Los Indomables. Vámonos con esto que...

0: Continuamos con más temitas, saluditos cordiales por ahí para toda la racita que nos sigue sintonizando por acá por Radio San Chepe. Saluditos cordiales por ahí para toda la racita que nos sintoniza. Saluditos por ahí para los primeros más perros de Houston y Sheridan. Saluditos cordiales, mi racita. Y por acá nos vamos a ir con una horita por ahí festejando el cumpleaños del primo de Guerrero que está por acá de manteles largos. Saluditos cordiales, mi racita. Y nos vamos a ir por acá con puros grupos de Tierra Caliente, por ahí con Beto y sus Canarios, la dinastía de Tuzantla, los Players, el Cejas y su banda, Banda Roja. Saluditos, y vámonos con este temita. Dice el Toro Grande. Saluditos.
1: Al licenciado y a todos los camaradas que le acompañan. Pareja que se ha unido en matrimonio para ustedes.
2: Arriba bonito, compadre, arriba de corrido.
1: Claro, dice.
2: Sí, dice así. Para la familia Santibáñez López, con cariñote por ahí, para Marlene, toda su familia, les saludamos con cariño.
1: Pégale, compañero.

0: Nuestros amigos que estaban solicitando corrido al toro grande Carlos Cruz, acabamos de complacerles.
1: Continuamos con más temitas, saluditos cordiales por ahí para toda la racita. Y vámonos con esto que dice: cuando tengas problemas, algo de Banda Roja, saluditos.

Continuamos con más temitas, saluditos cordiales por ahí para toda la racita que nos sigue sintonizando por acá por Radio San Chepe. Continuamos con más temitas y dice, pase y pase por tu casa, vámonos con esto. Saludos cordiales por ahí para toda la racita que nos sintoniza por acá por la radio más perrona de toda la web. Continuamos con más temitas, mi racita, y por acá nos saluda la China. Saluditos cordiales y por ahí váyase reportando.

Continuamos con más temitas, mi racita. Saluditos cordiales por ahí para toda la racita que nos sintoniza por acá por Radio San Chepe. Vámonos con algo de los Players que dice entre Perico y Perico. Saluditos cordiales por ahí para toda la racita que nos sigue sintonizando. Saluditos por ahí para los Braimeros más perros de Houston y Sheridan. Saluditos cordiales por ahí para el buen amigazo, el primo de Guerrero que está de manteles largos. Saluditos.

Continuamos con más temitas, saluditos cordiales por ahí para toda la racita y dice, póngame la del carro coco de banda roja, va, que va, ahorita se le echamos, dice. Saluditos por ahí para toda la racita que anda en pura chinga. Vámonos con ese temita. Saluditos cordiales por ahí para el festejado. Saluditos por ahí para el buen amigazo Beto Sánchez. Y dice, mi carro coco.

Continuamos con más temitas, saluditos cordiales por ahí para toda la racita, saludos cordiales por acá para el buen amigazo Ciro Tapia, saluditos cordiales por ahí para el buen amigazo Lalo López, y vámonos por acá con esto que dice El Diablo en una Botella. Saludos cordiales por acá para el buen amigazo Beto Sánchez, que por acá nos está patrocinando esta horita, y saluditos por ahí para el buen amigo El Primo de Guerrero, que

Continuamos con más temitas, saluditos cordiales por ahí para toda la racita que nos sigue sintonizando por acá por Radio San Chepe. Vámonos por acá con algo de Beto y sus Canarios, dice. Saluditos cordiales por ahí para toda la racita que nos sigue sintonizando por Radio San Chepe. Saludos cordiales por ahí para el buen amigazo Beto Sánchez, por ahí para toda la racita de los Raimeros Más Perros de Houston y Sheridan. Y por acá continuamos con más semitas, mi racita. Vámonos con eso que dice el Vaticano. Saluditos.

Continuamos con más temitas, saluditos cordiales por ahí para toda la racita que nos sigue sintonizando por Radio San Chepe. Continuamos con más temitas y nos vamos con esto que dice: está llorando mi corazón, saluditos.

Continuamos con más temitas. Saludos cordiales para ahí, para toda la racita que nos sigue sintonizando. Y vámonos con esto que dice Carga Fina.

Continuamos por acá con más temitas, saluditos cordiales por ahí para toda la racita que nos sigue sintonizando. Y vámonos con esto que dice mi último contrabando.

Continuamos por acá con más temitas y vámonos con esto que dice polvo y tal, polvo blanco. Saluditos por ahí para el buen amigo Beto.

Continuamos con más temitas, saluditos cordiales por ahí para toda la racita. Y vámonos con esto del Cejas y su banda de fuego, que dice...

Ay, saluditos y vámonos por acá con más semitas, mi racita. Los saluda la China y dice por acá, China, échate la de El Gallo Blanco. Vámonos con esto. Saluditos cordiales y dejen nada más por acá, la busco. Saluditos y vámonos con este temita de los fiscales del norte. Saluditos cordiales por ahí para toda la racita que nos sigue sintonizando. Saluditos por ahí para mi buena amiga Xochirrin Rubio hasta Dallas, Texas. Y vámonos con este temita, mi racita. Por acá los saluda la China. Y

Continuamos con más temitas, saluditos y vámonos con esto que dice el Grapa. Saluditos cordiales por ahí para toda la racita y por acá con permiso del patrocinador vamos a echar

Ay, saluditos cordiales por ahí para toda la racita que nos sigue sintonizando por Radio San Chepe. Saluditos cordiales por ahí para el primo de Guerrero y por ahí para el buen amigazo Beto Sánchez, que por acá nos estuvo patrocinando esta ahorita. Vámonos con ese temita que dice: muy buenas tardes, China. Saludos para usted y por ahí para la chula más fea de Houston, Texas, con un tema de Vicente Fernández. Ponle precio. Gracias, saluditos.

Continuamos con más temitas, saluditos cordiales por ahí para toda la racita que nos sigue sintonizando por ahí por Radio San Chepe. Saluditos cordiales, mi racita, y por acá nos vemos el día, bueno, el día de hoy, mi racita, por ahí en punto de la 1 de la tarde. Y pues, mi racita, el día de hoy por acá yo ya me paso a retirar. Saluditos cordiales por ahí para toda la racita que nos sigue sintonizando por acá por Radio San Chepe. Saluditos cordiales por ahí para el buen amigazo Beto Sánchez, que por acá nos estuvo patrocinando esta horita. Saluditos cordiales por ahí para toda la racita. Y por acá, mi racita, nos vemos en punto de la 1 de la tarde por ahí con una horita patrocinada por el buen amigo Fernando Sánchez de San José el Tapanco, que radica en Chicago, Illinois. Saluditos cordiales, mi racita, por ahí para toda esa racita chambeadora que por ahí andan en pura chinga. Saluditos cordiales por ahí para toda esa racita, por ahí para el René, el Pichiguas, el Pechas, por ahí para la racia chambeadora de Guatemala, que no se desanima. Saluditos cordiales, mi racita, y por acá nos vamos a ir con ese temita, dice el corrido de Felipe Sánchez. Saluditos cordiales, mi racita.

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0: señores, ahí les va el corridazo, el Pascual Cartel. Primero que todo, agradecer a los dos de Tamaulipas por acompañarnos en este corridazo.
1: Muchas gracias, compadre, aquí por la invitación. Un honor para nosotros.
0: Ahí le va la raza, el Pascual Cartel. ¡Suénale, compalán! ¡Suénale!

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Ándale pues, mi compa, vamos a enviar un bonito saludo para la gente, pariente, donde se dan las pitayas, viejo. El Fuerte, Sinaloa, mi compa. Esa gente de Huachochi, saludos. Vamos a enviarle el tremendo corridazo de la riata, mi compa. Ahí dice, viejo.

excelente día, mi gente. Ya estamos al aire en la hora de lonche, directamente desde San José del Tapanco, Río Verde, San Luis Potosí. En cabina les saluda Rubio Domingo, sintonízanos de 12 a 1 de la tarde, aquí por la mejor Radio San Chepe.

en el santoral del día de hoy celebramos a San Agustín. Muchas felicidades a quienes lleven este nombre, festejen su cumpleaños o alguna fecha especial para todos ustedes, las mañanitas.

0: exactamente son las 12 del día con 6 minutos. Estamos comenzando la hora de lonche. Buen provecho a quienes estén comiendo. Enviamos un saludo para todos los patrocinadores de Radios HP.
1: No, pues él me dijo, sabe que yo me quiero ir para Estados Unidos. Lo voy a dejar solo un tiempo y me voy a ir a trabajar a Estados Unidos. Me dijo que iba a volver, iba a regresar rápido, pronto, y no regresó. Sufrí bastante porque siempre andábamos juntos. La separación de él fue para mí muy, muy dura. Entonces se fue de aquí.

Exactamente, son las 12 del día con 19 minutos. Estamos en la hora de lonche complaciéndolos con lo mejor de la música. Gracias por estar en sintonía con nosotros. Yo me saludo para toda la raza de Mezquitita Carmona que está sintonizando Radio San Chepe.

0: seguimos complaciéndonos con lo mejor de la música. Enviamos el saludo para el primo de Guerrero que hoy está celebrando su cumpleaños. Es uno de los frameros más perros de Houston y de Chérida. Nos están pidiendo la piñata con los Tucanes de Tijuana y con gusto los complacemos.
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Gracias por estar en sintonía con nosotros. Yo me saludo para todos los abuelitos que hoy están celebrando su día, en especial para Rosario y Azucena Rubio, que están sintonizando Radio Sanchepe.

Continuamos complaciéndonos con lo mejor de la música. Gracias por estar en sintonía con nosotros. Yo me saludo para toda la raza que está sintonizando Radio San Chepe. Nos están pidiendo el verde de tus ojos y con gusto los complacemos.

0: Exactamente, son las 12 del día con 39 minutos. Estamos en la hora de lonche complaciéndolos con lo mejor de la música. Gracias por estar en sintonía con nosotros. Yo me saludo para toda la raza del estado de Mississippi que está sintonizando Radio San Chepe, por ahí para el mariachi compañía.
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continuamos complaciéndonos con lo mejor de la música. Enviamos el saludo para, tenemos el saludo y la felicitación para Fortunato Valtierrez, hoy que está celebrando su cumpleaños. La felicitación es por parte de su hermana Francis Valtierrez, que le desea se la pase feliz y contento hoy en su día. Nos está pidiendo las mañanitas con Vicente Fernández y con gusto los complacemos.

Gracias por estar en sintonía con nosotros. Yo me saludo para toda la raza que está sintonizando Radio San Chepe, por ahí para el plebe de San Luis. Nos está pidiendo dónde está Lulú y con gusto lo complacemos.

Exactamente, son las 12 del día con 52 minutos. Seguimos en la hora del lonche complaciéndolos con lo mejor de la música. Gracias por estar en sintonía con nosotros. Damos el saludo para la raza que se reporta desde las cataratas del Niágara. Ahí para Hugo Voz. Nos está pidiendo el árbol de la orca y con gusto lo complacemos.

Continuamos complaciéndolos con lo mejor de la música. Yo un saludo para la raza de aquí de San Chepe que está sintonizando la hora del lonche. Por ahí para Salvador Flores y Socorro Sánchez. Hoy por ser el día del abuelito. También enviamos saludos para Lalo López y Ciro Tapia que sintonizan en Atlanta, Georgia.

Exactamente, es la 1 de la tarde. Ya nos vamos. Gracias por haber estado en sintonía con nosotros en la hora del lonche. Gracias a todos los patrocinadores de Radio Sánchez P, que hacen que este proyecto siga sonando. Yo le digo, cuando puedas, ayuda a la gente que trata de sobrevivir honradamente. Tal vez no cambies el mundo, pero cambias el día de ellos. Ya sabe, pórtese bien. Si toma, no maneje. Si maneja, maneje con precaución, porque en casa alguien lo está esperando. Se quedan en compañía de su locutora favorita, la China. Que tenga usted un excelente fin de semana. Y yo regreso este lunes en punto de las 12 para que siga usted sintonizando la hora del lonche. Gracias.

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1: Oli, oli, muy buenas tardes, saluditos cordiales por ahí para toda la racita que ya se encuentra sintonizando Radio San Chepe. Muy buenas tardes, mi racita, me presento, Susy Morales, la China, por acá para andarlos acompañando en esta tardecita, por acá, 1:00 p.m, 7:00 por acá por Radio San Chepe. Saluditos cordiales, mi racita, y pues por acá correteando la chuleta de nueva cuenta desde San José del Tapanco, Río Verde, San Luis Potosí, por ahí para las diferentes plataformas, Maitune, Radio México y Radio San Chepe en vía Facebook. Muy buenas tardecitas, mi racita, espero que por ahí estén teniendo una tardecita muy amena y pues por acá acompañándolos de nueva cuenta en esta tardecita, ahora de 1 a 3 p.m. Saluditos cordiales, mi racita, y pues saluditos por ahí para toda la racita que por acá nos sintoniza. Saluditos por ahí para los muchachos estos que nos mandaron traer. Saluditos por ahí para la racita de Chicago, Illinois, que por acá nos estará patrocinando esta horita. Saluditos por ahí para Fernando Sánchez de San José del Tapanco, que radica en Chicago. Saluditos, mi racita, y vámonos por acá con ese temita que dice... Dice por acá el Davis, por acá de Banda Brava. Saluditos, muy buenas tardes.

Ay, saluditos cordiales por ahí para toda la racita que nos sigue sintonizando por acá por Radio San Chepe. Saluditos cordiales por ahí para toda la racita. Saluditos por ahí para el buen amigazo Fernando Sánchez de San José del Tapanco, que radica por acá en Chicago, Illinois. Saluditos cordiales por ahí para toda la racita que anda en pura chinga. Saluditos por ahí para el René, el Pichiguas, el Pechas, por ahí para la raza chambeadora de Guatemala. Saluditos cordiales por ahí para toda esa racita que sigue sintonizando por acá Radio San Chepe. Saluditos por ahí para la compañía Rosales Albertiguin. Saluditos por ahí para toda esa racita. Y vámonos con eso de Los Indomables de Cedral, dice Medio Pueblo. Y por ahí mi racita, si me equivoco, por ahí digan y regáñenme. Saluditos y vámonos con esto.

Continuamos por acá con más temitas, saluditos cordiales por ahí para toda la racita que nos sigue sintonizando por acá por Radio San Chepe. Continuamos con más temitas y con más saluditos, dice por acá Tequila Venado de los Ávila, saluditos en cabina china, saluditos por ahí para el buen amigazo René Flores, saluditos, y por acá vamos a mandar saluditos por ahí también para la racita que nos sintoniza por acá desde Zaragoza, saluditos por ahí para el buen amigazo El Chepe. Vámonos por acá con más temitas, mi racita, los saluda la China. Tenemos por acá Barrita Libre, saluditos por ahí para el buen amigazo Felipe Sánchez, que por acá nos está

Continuamos con más temitas, saluditos cordiales por ahí para toda la racita que nos sigue sintonizando por acá por Radio San Chepe. Continuamos con más temitas, mi racita, saluditos cordiales por ahí para toda la racita. Ya por acá ando bien perdida, mi racita. Saluditos cordiales por ahí para todos ustedes, mi racita. Continuamos con más temitas, saludos cordiales por ahí para el amigazo Misael, por ahí para la racita que nos sintoniza por acá desde Rosenberg, Texas. Saluditos cordiales y dice ponte por rumbo al sur, chinita, ahí va que va. Saluditos y dice saludos cordiales por ahí para toda la racita. Vámonos con esto que dice quiero ver tus ojos. Saluditos por ahí para el buen amigazo Fernando Sánchez, que por acá nos está patrocinando esta horita. Saluditos por ahí para la compañía

Continuamos con más temitas, saluditos cordiales por ahí para toda la racita y vámonos por acá con algo que nos está solicitando el buen amigazo Beto Sánchez, que dice: Chinita, póngase la de Gabino y su banda chica, el corrido de El Seco. Saluditos por ahí para el primo de Guerrero. ¡Vámonos!

Continuamos por acá con más temitas, saluditos cordiales por ahí para toda la racita que nos sigue sintonizando por acá por Radio San Chepe. Saludos cordiales por ahí para toda la racita, saluditos por ahí para la racita que nos sintoniza por acá por Radio San Chepe. Saludos por ahí para nuestro patrocinador Fernando Sánchez, saluditos y vámonos con esto que dice con rumbo al sur. Saluditos por ahí para la racita de Zaragoza, por ahí para el Chepe que por acá nos está sintonizando. Y vámonos con ese temita, mi racita, saluditos cordiales.

saluditos cordiales por ahí para toda la racita que nos sigue sintonizando por acá por Radio San Chepe. Vámonos con más temitas, mi racita, y por acá nos vamos a ir con este temita. Y saluditos, dice, un saludo para Manuel Medina de parte del grupo Horizonte Norteño. Hay para invitarlos el 12 de septiembre que vamos a estar tocando con un grupo de parranda en el Presidente en Rosenberg, Texas. Saludos para Meme, que ya se le pegaron los tequilas. Saluditos, y vámonos con esta del grupo Pegaso. Saluditos.

Continuamos con más temitas, saluditos cordiales por ahí para toda la racita que nos sigue sintonizando. Y dice por acá, China, ponte esa rolita de entre hierba, polvo y plomo. Saluditos. Y por ahí, si se puede, saludos para el primo de Guerrero. Saluditos cordiales.

Vámonos con más temitas, mi racita. Saluditos cordiales para ahí, para toda la racita que nos sigue sintonizando. Y dice por acá, buenas tardes, saludos para los patrocinadores de Rosales Arbestinkin, saluditos cordiales por ahí. Y por favor, vámonos con la canción de Dimas de León, Los Cardenales de Linares. Feliz Día de la Caguama por ahí para todos. Saluditos por ahí para toda la racita. Y pues feliz tardecita de Caguamas, mi racita. Vámonos con más temitas. Vámonos a vaciar botes.

Continuamos con más temitas, saluditos cordiales por ahí para toda la racita que nos sigue sintonizando por Radio San Chepe. Saludos cordiales por ahí para Fernando Sánchez, por ahí para la compañía Rosales Harvesting. Saluditos cordiales y vámonos con esto, dice Cabrón Yo Puedo del grupo Origen. Saluditos cordiales por ahí para toda la racita que anda en pura chinga. Saluditos.

Continuamos con más temitas, saluditos cordiales por ahí para toda la racita que nos sigue sintonizando por Radio San Chepe. Vámonos con más temitas, mi racita, saluditos cordiales. Y dice China, un saludo para Felipe Sánchez, por ahí para Simón Sánchez, por ahí para el primo de Guerrero con la canción de El Cocho y el Potosino de Banda Roja. Saluditos por ahí para el buen amigazo Beto Sánchez. Y vámonos con ese temita, mi racita, saluditos cordiales por ahí para toda la racita. Cita que nos sigue sintonizando. Saludos por ahí para la compañía Rosales Avenin. Ay, Arbenz. Ay, ya me confundí de nuevo. Saluditos.

Continuamos con más temitas, saluditos cordiales por ahí para toda la racita que nos sigue sintonizando por Radio San Chepe. Saludos cordiales por ahí para toda la racita. Saludos para Fernando Sánchez de San José del Tapanco, que radica el Illinois y que por acá nos está patrocinando estas dos horitas. Saluditos cordiales por ahí para la compañía Rosales Harpistings. Creo que ahora sí lo pronuncié bien, mi racita. Saluditos. Pero mi racita, luego traen unos nombres bien complicadillos que yo no puedo pronunciar. No se hablan ni español, oiga. Y yo por acá tratándole de hablar al inglés. Saluditos cordiales. Y vámonos por acá con esto. Dice de los Tigres del Norte. Cariñito.

Continuamos con más temitas, saluditos cordiales por ahí para toda la racita y dice saludos para la gente de Gilitla, San Luis Potosí, allá la familia Loredo con la canción de El Campanero, saluditos y por acá ahorita le echamos su rolita, vámonos por acá con eso de Beto y sus canarios que dice mi novenario perrón, saluditos.

Continuamos por acá con más temitas. Saludos cordiales por ahí para toda la racita que nos sigue sintonizando por acá por Radio San Chepe. Continuamos con más temitas. Saludos cordiales por ahí para Salomé Miranda, por ahí para la M grande, para el buen Rooster Martínez. Saluditos por ahí para Jacinto. Y continuamos por acá con más temitas. Dice saludos para la gente de Gilitla, San Luis Potosí, para familia Loredo, por ahí con la canción de El Campanero de Salomón Robles. Saluditos y vámonos con este temita, mi racita.

0: Por acá continuamos, mi racita, con más temitas y con más saluditos. Por ahí, para que toda la racita se vaya reportando. 2:00 p.m, mi racita, saluditos cordiales. Y por acá iniciamos con la segunda horita patrocinada por el buen amigo Fernando Sánchez, por ahí para la compañía Rosales Harbins Tea. Saluditos. Y por acá vámonos con esto que dice la birria de Estela. Saluditos cordiales por ahí para toda la racita. Y los saluda la China, mi racita. Y continuamos con más temitas.
1: ¿Qué tal, muchachos? Quiero que me acompañen con un mezcalito, cerebro de oro, para que escuchen otra de las composiciones, viejo. Ustedes me digan, ¿saben qué? ¿Está bueno, la neta? No está bueno. Por eso, saludcita a la buena, muchachos. A ver,
2: saludcita,
1: a ver.
2: Saludcita,
1: saludcita, saludcita, saludcita. Saludos. Ah, pa' cochos. Ahí nomás, escúchenla.

0: Continuamos con más temitas, saluditos cordiales y vámonos con esto de los farmers que dice la changa, saluditos.
1: Dice más o menos así.

Continuamos con más temitas, saluditos cordiales por ahí para toda la racita que nos sigue sintonizando. Dice saludos en cabina para el buen amigo Fernando Sánchez, que ya es viernes, bebés. Hoy las panzonas nos enojan por ahí con la canción de Huaraches de Oro de Cristiano. Saluditos, seámonos con este temita. Saludos.

Continuamos por acá con más temitas. Saludos cordiales por ahí para toda la racita que nos sigue sintonizando. Y vámonos con esto que dice: soy cuatro letras. Saluditos. Continuamos por acá con barrita libre. Ahí para que toda la racita se vaya reportando. Saluditos.

Continuamos con más temitas, saluditos cordiales por ahí para toda la racita que nos sigue sintonizando. Saludos cordiales por acá para el buen amigazo René. Saluditos por ahí para toda la racita que nos sigue sintonizando. Saluditos por ahí para Fernando Sánchez de San José, el Tapanco, que radica en Chicago, Illinois, y que por acá nos está patrocinando esta ahorita. Vámonos con...

0: Continuamos con más temitas, saluditos cordiales por ahí para toda la racita. Y dice por acá un saludo para Oscar de Tamazunchale con la canción de La Costurera. Vámonos con este temita. Bueno, saluditos, y dice.
1: Está grabando, pariente, dice.

Continuamos con más temitas, saluditos cordiales por ahí para toda la racita que nos sigue sintonizando por acá por Radio San Chepe. Saludos cordiales por acá para el buen amigazo Cristol, que por acá nos está solicitando un temita y dice: hola China, ¿me puedes poner la canción de El Borracho de los Titanes de Durango? Va que va, ay, saluditos cordiales por ahí para toda la racita que nos sigue sintonizando. Saluditos cordiales por ahí para la racita de Chicago, Illinois, por ahí para el buen amigo Fernando Sánchez, que por acá nos está patrocinando esta ahorita. Y por acá tenemos varios temitas enfilados, dice: mis loqueras de la ley de Michoacán.

0: Continuamos con más temitas y con más saluditos. Saludos cordiales por ahí para toda la racita. Vamos a mandar
1: esos. Hola, Chinita, ¿cómo estás, Chinita? Saludos, echando saludos para el doble R, Maribán Miranda, a toda la clica de los Miranda por ahí. Y aparte del niño de oro, saludos ahí en cabina, Chinita. Aquí andamos en pura chinga, China. Correteando la chuleta. Que no queda de otra. Ya es viernes y el cuerpo lo sabe.
0: Ay, saluditos cordiales por ahí para el niño de oro, por ahí para toda la racita de la doble R, por ahí para toda la racita Miranda que por acá nos sintoniza por Radio San Chepe. Saluditos cordiales, mi racita. Y vámonos por acá con más semitas y con más saluditos. Dice, saludos para los plomeros de San Chepe y Guanajuato, por ahí para el Cristóbal y el Adrián que andamos por acá. Que por ahí la canción de El Señor de los Gallos. Saluditos cordiales por ahí para el partido JM. Y vámonos con esto que dice el del Palenque. Saluditos. Y súbale a la bocinilla, mi racita. Saludos cordiales por acá para el buen amigazo Chirrín Rubio. Saluditos.

0: Andresito, oiga.
1: Vamos con más temitas, saluditos cordiales, mi racita, y vámonos con esto que nos están solicitando. Dice, mis loqueras de la ley de Michoacán, saluditos cordiales por ahí para toda la racita que sintoniza.

Continuamos por acá con más temitas, saluditos cordiales por ahí para toda la racita que nos sigue sintonizando. Saludos por ahí para Fernando Sánchez, por ahí para la compañía Rosales Harbert. Harvest Tea, saluditos cordiales por ahí para toda esa racita. Y vámonos con más temitas. Mi racita dice: hola, buenas tardes, China. Saludos y saludos para toda la racita que sintoniza Radio San Chepe. Saludos por ahí para el patrocinador. Saluditos también por ahí para el barrio Las Calaveras con un tema de Luis Alfonso, el Yaqui, que dice: no más este rey, gracias China, y saludos, saluditos, vámonos con ese temita.

Continuamos con más temitas, saluditos cordiales por ahí para toda la racita que nos sigue sintonizando. Y vámonos con más temitas, dice. ¿Me puedes poner la canción de Suena la banda en mi rancho de Herencia de Grandes? Vámonos con esto.

0: que me pedí, hijo, para que se aviente una rolona con nosotros. Vamos con ánimo, con pachato.
1: Continuamos con más temitas, saluditos cordiales por ahí para toda la racita que nos sigue sintonizando por acá por Radio San Chepe en esta tardecita de Caguama. Saludos cordiales por ahí para todos ustedes, mi racita. Y vámonos por acá con algo que nos están solicitando. Dice, buenas.

Continuamos por acá con más temitas, saluditos cordiales por ahí para toda la racita que nos sigue sintonizando por acá por Radio San Chepe. Los saluda la China, mi racita, y continuamos por acá con más temitas.

Saludos cordiales por ahí para los buenos amigos, por ahí para la cuadrilla que andan en pura chinga. Saluditos cordiales por ahí para la racita de Chicago, Illinois, que por acá nos están patrocinando esta horita. Saluditos cordiales por ahí para el buen amigo Fernando Sánchez. Saluditos cordiales por ahí hasta Chicago, Illinois. Y vámonos con esto que dice.

Continuamos por acá con más temitas, mi racita. Saluditos cordiales por ahí para todos ustedes. Continuamos por acá con más temitas. Saludos cordiales por ahí para la racita de Rosales Habertz. Ay, mi racita, ya me ando equivocando de nuevo. Habertz. Creo que así se pronuncia. Saluditos cordiales, mi racita. Llámanos por acá con un temita que nos están solicitando. Dice, hola China, buenos días. Quisiera un saludo para el carnalito, para André Ordunio y Liliana, que te escuchan con la canción de El Mayor de las Ranas. Saluditos, gracias China. Vámonos con esto, mi racita. Y dice por acá de marca registrada. Y súbale bien al estéreo, mi racita. Saluditos cordiales.

Regresamos con más temitas, saluditos cordiales por ahí para toda la racita que nos sigue sintonizando por acá por Radio San Chepe. Mi racita por acá los saluda la China y vámonos con este temita que por

Bye. Continuamos por acá con más temitas. Saludos cordiales por ahí para toda la racita que ya nos está sintonizando por acá por Radio San Chepe. Y mi racita, ¿qué creen? Que ya por acá llegamos a la recta final. Ya por acá llegó nuestra compañera La Coqueta, por ahí para seguirlos complaciendo y por ahí para que se siga reportando. Saluditos cordiales, mi racita, por ahí La Coqueta, de 3 de la tarde a 5 de la tarde, por ahí para andarlos acompañando. Saluditos cordiales por ahí para toda la racita. Saludos cordiales por ahí para el buen amigazo Fernando Sánchez, que por acá nos estuvo patrocinando esta tardecita de Charcaguamas. Saluditos cordiales por ahí para toda la racita que nos sintonizó por Radio San Chepe. Y mi racita, nos vemos el día de mañana por acá en punto de las 3 de la tarde a 5 de la tarde. Por ahí con horitas totalmente libres y disponibles, mi racita, por ahí por si guste y quiere patrocinar, pues vaya mandando mensajito al número en cabina, ya se la sabe. Saludos cordiales, por acá los saludó la China. Y nos vemos el día de mañana, mi racita, por ahí. Que Diosito me los bendiga, la suerte me los persiga. Saluditos y los dejo con esto que dice Noche Eterna de Beto y sus Canarios. Muchísimas gracias por ahí para los muchachos de Rosales Hubbard Things. Saluditos y vámonos con esto.

Hola, hola, muy buenas tardes. Ya andamos aquí con ustedes. Tardes, tardes. Mi nombre es Elizabeth Guillén, más conocida como La Coqueta. ¿Y cómo se la están pasando hoy, día viernes, hombre? La racita trabajadora de Estados Unidos, la de aquí de San José del Tapanco, de todos los lugares donde nos sintonizan. Muy, pero muy buenas tardes. Vámonos con un tema de Conjunto Primavera por mientras que me echo una charladita aquí, hombre.

Saludos a los freimeadores más perros de Houston, Texas. Muy buenas tardes, hermano amigazo Beto Sánchez. ¿Cómo andamos el día de hoy? Y ahorita le vamos a poner su temita. Saludos también a todas las personas que ya nos sintonizan aquí en Radio San Chepe. Están con la coqueta. Ya nos andamos poniendo de acuerdo con un patrocinador. Y vámonos con un tema de los Ávilas. Se llama La Perra en Vivo.

Vámonos con más temitas, vámonos con más música. Muy buenas tardes, el buen amigazo Beto Sánchez, esos frameadores de Houston, Texas. Dice, ponme por favor un tema de 10x10 de del mentado Lino Hernández, dice, y un saludo para el primo de Guerrero que hoy es su cumpleaños. Muchísimas felicidades, vamos a ponerle ese tema y otro temita que me están, pues ya solicitando.

Vámonos con más temitas, vámonos con más música. La Coqueta aquí con todos ustedes. 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Ruli. No nos está escuchando, pero por ahí anda el canijillo, ¿verdad? Así es que muchísimas gracias a ese patrocinador. Y nos vamos con este tema, algo de refuerzo norteño que nos están solicitando esos plomeros de San Chepe que ya andan aventando más mole que arroz, ya se quieren ir para su casa porque dicen que ya quieren sacar la cajita feliz desde temprano, pero no los dejan, yo pienso, ¿verdad? Van a decir nosotros que ya queremos echarnos unas cervezas, ¿verdad? Porque ya es viernes. Pues saluditos a esos plomeros de San Chepe, muy buenas tardes y buenas tardes para todos ustedes. Es Barrita Libre, están con La Coqueta y nos vamos con ese tema de refuerzo norteño. Sigo para adelante.

es barrita libre para todos ustedes, para las personas que gusten un saludito, que gusten un tema. Aquí andamos, ya la orden para el desorden. Ya es viernes, el día de hoy, viernes 28 de agosto del 2026. Ya casi andamos finalizando este mesecito de agosto y pues ya casi vamos a entrar al mes de septiembre y al mes de la patria. Así es que vámonos con ese tema. Un saludazo para el buen amigazo Ruli, Ruli Maman, de aquí de San José del Tapango, que es el patrocinador de esta ahorita. Los voy a dejar con este tema, algo de Mamá Soy Paquito, para ver si nos escucha, hombre. ¿Dónde andas?

Ya son las 3:25 de la tarde. Nos vamos con este tema. Este temita que es para el primo de Guerrero de parte de los premiadores de Houston, Texas, que ese primo de Guerrero por ahí está cumpliendo años el día de hoy. Pues muchísimas felicidades. Invítenos al pastel el día de hoy, hombre. Vámonos con este tema. Saludos de parte de el buen amigazo Beto Sánchez. Nos pide este tema de Ramón Ayala. Tragos de amargo licor.

Seguimos con más temitas, seguimos con más música. 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Que ahora ni te has asomado, hombre. Nos vamos con más saludos. Saludos para los buenos amigazos, los plomeros de San Chepe. También saludos para esos premiadores de Houston, Texas. El buen amigazo Hugo Vos desde las Cataratas del Niágara. Muy, pero muy buenas tardes. Y ya son las 3:28 de la tarde. Barrita libre para todos ustedes. Nos vamos con este saludo. Dice, muy buenas tardes. Mándemele un saludo para el plomero Botis, que es la mera paipa, dice, y el compa Sergio Ibarra, y me pone la canción de Exterminador. Nos vamos con este tema, con más temitas. Están con la coqueta, muy buenas tardes.

0: Saludos para las personas que ya nos andan sintonizando en la mejor aquí en Radio San Chepe. Y pues saludos también para todas las personas que ya andan por ahí desde sacando la cajita feliz, ¿verdad? Porque ya es viernes. ¡Feliz viernes! Ya se va a terminar también este mes. Bueno, pues hay que empezar el otro mes de septiembre, ¿verdad? El mes de la patria para todos nosotros. Vámonos con ese tema y pues con más temitas, barrita libre para todos ustedes. 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Ya son las 3:33 de la tarde y dijera yo, arre con la que barre con ese tema. Raúl Beltrán, batallando de este lado.
1: Corrido con mis amigos de la primicia, su compa Raúl Beltrán. Se llama, dice, márquenle viejones.

Saludos para el buen amigazo Hugo Pozos, a las Cataratas del Niágara, que nos está sintonizando. Muy buenas tardes. Y nos vamos con ese saludo. ¿Qué nos dice el buen amigazo Chirrín Rubio? Dice, saludos para ti. Ahí en cabina dice, saludos para la Chave Flores y Beto Sánchez hasta Houston, Texas. También saludos para toda la raza de San José del Tapanco, especialmente para el patrocinador de esta ahorita. Dice, saludos hasta San Chepe. Gracias, Coqueta. Claro que sí, dice, saludazo del buen amigazo Chirrín Rubio. Otro saludo desde, a ver, ese saludo del buen amigazo Beto Sánchez. Dice, ¿me puedes poner un tema? Claro que sí, el vato chingón de Exterminador. Ahorita va a salir ese temita. Y saludos al buen amigazo Rustin Martínez. Qué milagro, hombre, que se anda asomando por estos rumbos.

0: Muy buenas tardes a todos ustedes. Son las 3:40 de la tarde y saludos para todas las personas que ya nos están sintonizando. La Coqueta aquí con todos ustedes y nos vamos con este tema. Saludos para los plomeros de San Chepe, un temita que me están solicitando de Juan Acuña. Claro que sí, los dejo con este tema y pues saludcita en la buena de esas personas que ya andan por ahí correteando esa cajita feliz, hombre.
1: Y un saludo muy, pero muy especial a todos nuestros buenos amigos del volante. Y este tema que te vamos a presentar a continuación es uno de los temas más pedidos aquí en esta tu estación. El tema se llama Voy Llegando a Mi Tierra. Disfrútalo aquí en tu estación número 1.

Oigan, oigan, el día de hoy, pues temas pisteadores, de verdad, ya que es viernes. Nos vamos con más saluditos, nos vamos con más temas. Ya son las 3:44 de la tarde. Y pues saludos a toda la racita que ya nos anda sintonizando. Andan aquí con la coqueta, un pedacito de la coqueta, hombre. ¿Qué nos dice el buen amigazo, el zorro de Gilitla? Dice, saludos a todos los potosinos de Yusa, con un temita que me está solicitando. Algo de la dinastía de Tuxantla, se llama... ¿cómo se llama? Caminante, el caminante de la dinastía de Tuxantla.

Buenas tardes, buenas tardes. Seguimos con más temitas, seguimos con más música. Saludos al buen amigazo Ruli, Ruli Maman, que es el patrocinador de esa ahorita. Y pues también saludos al buen amigazo Eduardo López, esa racita trabajadora de Atlanta, Georgia, que me está solicitando un temita. Vamos a ver qué tema es. Y también dice, muy buenas tardes, Coqueta, saludos para usted y para sus patrocinadores y para toda la raza que está en sintonía de Radio San Chepe con la Coqueta. Muy buenas tardes, claro que sí, gracias. Los dejo con este tema.

Es barrita libre para que pidan algún temita. Están con la coqueta, ya son las 3:52 de la tarde. Y un tema que me está solicitando el buen amigazo Rustin Martínez. Y nos vamos con este temita, algo del capiro. Porque pues algo me decía, cualquier tema, hombre. Pues ay, caray, hombre, a veces de veras me la complican un poco, ¿verdad? Pero pues andamos aquí ya trabajando con todos ustedes. Ya es viernes, vámonos con ese tema.

temitas pisteadores el día de hoy, hombre, porque ya es viernes. Saludos al buen amigazo Cristóbal, que dice, ¿me puedes complacer con un temita? Claro que sí, tu nuevo cariñito de los Players, este tema, que son temas como para pistear, ¿verdad?

Ya casi andamos finalizando esta ahorita. Muy buenas tardes para todos ustedes. Ya casi van a ser las 4 de la tarde. Saludos para la amiga Chávez Flores. ¿Dónde andas, condenada, hombre? ¿A qué hora sales por el pan? Nos vamos con este tema de los players. Se llama El cariño que perdí. Otro temita más, hombre, de una vez.

0: Así es, hombre. Muchísimas gracias al buen amigazo Ruli, Ruli Maman de aquí de San José Tapanco. Gracias por eso ahorita patrocinada. ¿Sabe dónde andará el condenado, hombre? Que hoy ni por el pan salió, hombre. Bueno, vámonos con más temas y también con más saluditos para todos ustedes. ¿Dónde andan esos freimeadores? Los más perros, hombre, de todos los freimeadores, porque por ahí luego se me ponen celosos. Si les digo que son los de Houston, Texas, luego se enojan los de Rosenberg, Texas. Así es que para todos los premiadores, muy buenas tardes. También saludos para el buen amigazo Eduardo López. También para el buen amigazo Hugo Boss, hasta las cataratas del Niágara. Muy buenas tardes, buen amigazo. ¿Cómo andamos? Y vámonos con este saludo. Y también pues con más temitas, ya son las 4:02 de la tarde. Ahorita les voy a poner más temas, más música. Están con la coqueta. Y dice saludos para los plomeros de San Chepe, para los de Guanajuato, para el JM, para, es el partido JM, ¿verdad? Pero o sea, nomás le pusieron el JM. Para Adrián, para el Margarito, para el Prieto, para el Botas Blancas, y para el niño que dice que si le puedes poner la canción Con Ganas de Progresar. Se me hace que ese tema es de los Farmers, pero se llama La Changa, dice, y dice que... Dice que hoy es viernes y él no se baña. Saludos, coqueta, hombre. Déjenlo afuera, hombre. Déjenlo afuera. Ah, qué raza, hombre. Vámonos con este tema.
1: Hasta la H, primo. Dice más o menos así.

Complacidos con este tema, ya son las 4:06 de la tarde. Y pues saludos a todas las personas que ya se andan echando una agüita de piña, ¿verdad? Del día de hoy, porque pues ya es viernes. Saludos a esos plomeros, hombre. Saludcita de la buena, chicos. Y vámonos con esta ahorita. 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Saludos también a la chula, el chula hermosa de Houston. ¿Dónde andas, condenada, hombre? Chávez Flores. ¿A qué hora sales por el pan, hombre? Tú nomás dime. Vámonos con este tema, tres temitas, tres pegaditos rápidamente, tres temas pegados de ahorita de Lorenzo Monteclaro y pues barra libre para todos ustedes. Vámonos con este primerito tema que es Ánimas que no amanezca de Lorenzo de Monteclaro.

Tres temitas de Lorenzo de Monteclaro, que me está solicitando ese patrocinador. Gracias al buen amigazo Chirrin Rubí de Dallas, Dallas, Texas. Saludos a toda esa racita trabajadora. Y nos vamos con otro tema de Lorenzo de Monteclaro, El Ausente. Son tres temitas. Después, barrita libre para todos ustedes. Arre con la que barre con ese tema.

Ya son las 4:14 de la tarde aquí en Radio San Chepe. Están con la mejor de la web, dijera don Armando Torres, ¿verdad? La mejor de la web, la coqueta aquí con todos ustedes. Saludos a los buenos amigas de esos plomeros. También saludos al buen amigazo Hugo Boss. Ya sale su temita. Saludos al Rustin Martínez. Dice, mándenme un saludo a la M grande de parte de Rustin Martínez y al niño de oro. Saluditos de parte del Rustin Martínez. Saludos al buen amigazo Eduardo López. Ahorita le ponemos... Ahorita checo ese dato, hombre. Muy buenas tardes. Y pues nos vamos con otro tema que me está solicitando el buen amigazo Chirrín Rubio, patrocinador de esta horita. Saludos hasta Dallas, Texas, esa racita trabajadora. Algo de otro tema de Lorenzo de Monteclaro. Ayer bajé de la sierra.

Vamos a mandar más saluditos. Saludos a la China, dice el buen amigazo Chirrín Rubio. Mándamele saludos a la China, dice, y dile que es la locutora número one de aquí de Radio San Chepe, hombre. A ver si está parando oreja la China, hombre. Si no, pues ya va ese saludazo para la China, que es la número one de aquí. La número uno de aquí de Radio San Chepe, ¿verdad? Vámonos con ese tema de los players en realidad.

Ya son las 4:22 de la tarde y esta ahorita está patrocinada por el buen amigazo Chirrin Rubio y la coqueta que anda aquí tirando más mole que arroz con todos ustedes, porque ya es viernes, oigan. Oigan, por ahí me está comentando el buen amigazo Eduardo López y otras personas que ya también ya me han comentado que por qué ya no estoy en la mañana, que extrañan el good morning de la coqueta. Esa coqueta, hombre, que los andaba haciendo que se despertaran con el good morning, ¿verdad? Pues sí estamos trabajando después de las 9 de la mañana, después de que sale ya la güera, porque la güera entra a las 8, de 8 a 9 de la mañana, y nosotros ya estamos después de las 9 de la mañana aventándoles el good morning a todos ustedes. El día de ayer no vine a trabajar, hombre, se me pegaron las cobijas. Se le pegaron las cobijas a la coqueta el día de ayer jueves, porque hoy es viernes. Yo estaba creyendo que ahora era jueves, porque también me cambiaron toda mi semana. Y yo andaba bien a todo lo que da en mi casa, haciendo el quehacer, y dije, ahora es jueves. Y luego me dice, no, es viernes. Y ya ven que luego en veces del viernes me quiero cambiar hasta el lunes. Andaba bien norteada. Hoy te voy a poner ese tema de me norteé, hombre, para todos ustedes. Oigan, ahorita sale ese temita. Buen amigazo Hugo Boss, saludos para todas las personas que nos están sintonizando. Y pues los dejo con este tema. Saludos para esos plomeros de San Chepe que andan tirando más mole que arroz porque ya se quieren ir por unas frías, hombre, muchachones. Ahorita los dejo con este tema para que se vayan por esas frías, ¿verdad? Algo de los Player, otro temita que me están solicitando.

Oigan, por ahí, luego dicen que uno no para oreja, pero sí para una oreja, la verdad. El otro día, estaba escuchando, estaba la chaparrita, y háganme cuenta que en Abarrotes Galván encuentras de todo, de todo. Es un ¿cómo se dice? Es una Abarrotes de Abarrotes Galván, pues encuentras de todo un poquito, ¿verdad? Entonces andábamos en la tienda y yo no sé cómo de repente escucho un saludo para la Coqueta, para la China y para todas las locutoras de aquí de Radio San Chepe de parte del buen amigazo Eduardo López. Yo dije, ¡ah, qué caray, hombre! Y ya luego de volada que le mando el mensaje. Dígale que muchísimas gracias. Ahora sí andábamos parando oreja aquí en la tienda, hombre, y nos dimos cuenta que nos mandó saludos. Muchísimas gracias. Ahorita me estaba acordando, hay personas que sí andan parando la oreja, la verdad, andan poniendo pues muchísima atención y desde gracias, la verdad, mándenos saludos o pidan algún temita. Luego uno dice, sí nos están escuchando, pero luego no piden temas. Y pues como que uno se queda así como que, híjole, andamos aquí trabajando para todos ustedes para que pidan temitas, porque es barrita libre para que pues pidan algún tema, ¿verdad? Que sea de su agrado. ¿Qué nos dice el buen amigazo Eduardo López? Dice, oiga, qué bien, le escuchamos. Volver con Vicente Fernández. Dice, saludos para el patrocinador y para mi brother Ciro, Jorge Gaitán, Ladrillos, Alonso y para toda la raza que está en sintonía de Radio San Chepe. Claro que sí, pues con la Coqueta, con todos ustedes. Ese tema que me está solicitando de Vicente Fernández, volver, perdón. Saludos para la amiga Chayo Flores. Ya saliste por el pan condenado, hombre. Ya te andaba buscando. Vámonos con ese tema y con más temitas para todos ustedes.

Así es, hombre. Aquí anda la coqueta con todos ustedes. Oigan, desde el día de mañana voy a estar aquí con ustedes. El día de mañana, si Dios permite, en la mañana, para darles los good morning, ¿verdad? Por la mañana. Porque por ahí ya me andan diciendo que quieren que les dé los buenos días, hombre. Pero la güera está de 8 a 9, ya después de las 9 en adelante, pues la coqueta, o ya sea de una servidora, o ya sea la china, cualquiera de las dos estamos en esa hora. Oye, Chávez. Saludos a la amiga Chávez Flores, esa brujilla, esa bruja. Ahorita ponemos ese tema, sí es cierto, me nortié, te voy a poner ese tema porque luego me ando bien, bien norteada, hombre, el día de hoy. Ese tema que me están solicitando el buen amigazo vos, que andamos bien atrasadillos con esos mensajes, pero ya salen sus temas, la verdad. Ténganme paciencia. Ténganme paciencia y nos amanecemos el día de hoy, ¿verdad? Pisteando, hombre, porque ya es viernes. Pues bueno, este tema que me está solicitando el buen amigo Hugo Boss, algo de los Tigres del Norte, ¿dónde anda? Si nos está escuchando todavía, si está parando la oreja, se llama El Avión de la Muerte y pues ya salen más temas con todos ustedes. Saludos también para mis primos del Norte Carolina, esos primos Guillén que ya también van en sintonía de Radio San Chepe. Pues ¿con quién? Con la coqueta.

Complacido, complacido al buen amigazo Hugo Boss desde las Cataratas del Niágara. Muy buenas tardes, espero que se nos haya escuchado y nos siga sintonizando, buen amigazo Hugo Boss. Saludos para mis primos de Norte Carolina que dice, ánimo, aquí vamos en chinga para la casa. Saludos para el maestro Daniel, el maestro Luis y para Rubén y yo, quienes son los hermanos Guillén del Norte Carolina. Muchísimas gracias, primos, que me van sintonizando. Ahorita les ponemos algún temita, ahorita sale algún temita. Nos vamos con este otro tema que me está solicitando desde... ¿Quién eres de tema? Ah, ya. Esos premiadores de Houston, Texas, dice, coqueta, ponte la rolita para mi primo de Guerrero, Sergio Vega. Dice, el tema es del Chaca, dice, número 20 de Chaca. Anda cumpliendo años, ¿verdad? Ese primo de Guerrero, creo, por ahí me estaban comentando. Invítenos al pastel, hombre, o al mole de perdido, siquiera, hombre.

Más temitas, más temas, más música aquí con la coqueta, hombre. Muy buenas tardes para todos ustedes. Ya les voy a poner mi tema, hombre. Saludos para la chula hermosa que ya salió por el pan, Chave Flores. Ya te andaba voceando, chula, y ya saliste por el pan. Ya les voy a poner mi tema. El tema es Me Nortié con Conjunto Primavera. Saludos para mis primos que van en sintonía de Radio San Chepe hasta el norte, Carolina. También para esos buenos amigos que pues los van acompañando el día de hoy, ¿verdad? ¿Qué temita les vamos a poner, hombre? Ahorita me mandan decir. Saludos para el patrocinador, el buen amigazo Chirrín Rubio. Ahorita le vamos a poner otro tema y pues más temas. Aquí con la coqueta. Muy buenas tardes.

Nada más me norteé un poquito, hombre, pero ya ando aquí con ustedes trabajando. Saludos para el buen amigazo Hugo Boss, dice hace ratito, dice, más vale tarde que nunca, porque el temita se lo puse ya un poquito tarde, ¿verdad? Pero aquí andamos todavía, no saco más temas, me están llegando muchos mensajes, la verdad el día de hoy tienen ganas de pistear o tienen ganas de escuchar música con la coqueta, que ya andamos aquí tirando más mole que arroz el día de hoy, hombre. Vámonos con este saludo rápidamente, algo... ¿Qué dice el buen amigazo Junior? El JR dice, saludos para mi tío Chirrín con un tema de Vicente Fernández. Los vamos a dejar con ese tema y pues con más temitas, con más saludos para todos ustedes. A ver, hombre, ¿dónde andan? ¿Dónde andan? Sí, vámonos con ese tema de Vicente Fernández y pues saludos a toda la racita que ya anda parando oreja aquí con la coqueta, hombre.

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Muchísimas gracias. También saludos para mis primos de Norte Carolina, los primos Guillén. Nos vamos también con un saludo que nos dice la amiga Chávez Flores de Houston, Texas. Chula, te pido un tema de Antonio Aguilar, claro que sí. La Marianita con Antonio Aguilar.

Claro que no, claro que no. Saludos al buen amigazo Hugo Boss. Dice, no se preocupe, nada más no me olvide. Claro que no, buen amigazo. Saludos para ustedes a las Cataratas del Niágara. Saludos a todas las personas que todavía nos siguen sintonizando. Muy buenas tardes, hombre. ¿Hoy tienen ganas de pistear o no tienen ganas de pistear el día de hoy? De ir por la cajita feliz, ¿verdad? De echar agua amarilla. Bueno, vámonos con ese tema. Saludos al compa de Guerrero, que me está solicitando un temita. Y saludos también a la chula más hermosa de Houston, Texas, la Chave Flores. Saludos también

Me dice, mándamele saludos al de las botitas, hombre, que qué anda haciendo el de las botitas. No ha salido por el panel de las botitas, hombre, Chavi. Y dice, saludos coquetas, saludos para Felipe Beto Sánchez, el cocho de Guerrero, el pavón de Catracho, Olivo y toda la clica Fernández de Houston, Texas. Dice, con la canción del cocho y el potosino. Los voy a dejar con ese tema. Y pues ya casi nos vamos, hombre. Ya casi se va la coqueta, hombre. Chihuahua. Nos vemos el día de mañana tempranito para que se conecten el día de mañana sábado. Ya sabadito lindo, hombre. Mañana desde las 9 de la mañana en punto. Bueno, primero está la güera, antes que nada. La güera con los temas románticos de 8 a 9. Y ya después sigue la coqueta después de las 9 de la mañana con todos ustedes. Entonces los dejo con ese tema, con otro temita más. Y ya casi pasamos a retirarnos, hombre.

Así es, muchísimas gracias al buen amigazo Chirrín Rubio de Dallas, Texas, gracias por esa ahorita patrocinada, que Dios le dé más, para nosotros nada más, ¿verdad? Saludos a la amiga Chávez Flores, dice, mándamele saludos al de las botitas, hombre, que si ya salió por el pan, dice... Chihuahua, hombre, no les digo, puras vallas con ustedes. ¿Por qué siempre se andan conectando bien tarde, hombre? Yo ya me voy a ir, ya me voy. Saludos al buen amigazo Hugo Boss, también el compa de el compa Genaro, al buen amigazo Junior, Eduardo López, Andrés, una disculpa, la verdad, ya. Ahorita si salen esos temas se los voy a estar dejando aquí, porque ya casi me voy, chicos, la verdad. Pero a ver, ahí les da el saludazo. Dice, un saludo para el Vargas, el amigo Martín, más conocido como el viejito. Un saludo al Mantecas. Dice, con un temita, ahorita le pongo ese tema, porque pues yo ya casi me voy, chicos, la verdad. Yo que quisiera quedarme todo el día aquí con ustedes, pero ya me tengo que ir. Bueno, también saludos para el buen amigazo Eduardo López, para... los premiadores de Houston, buen amigazo Beto Sánchez, los plomeros de San Chepe, Rusty Martínez, González y pues Cristian, el zorro de Gilitla. También esos buenos amigazos, los la clica la doble R, muy buenas tardes, ¿cómo andan chicos? Iván Miranda, saquen la cajita feliz, hombre, ya es viernes. Bueno, los voy a dejar con ese tema, yo como les digo ya casi paso a retirarme, nada más les dejo otros temitas por aquí y pues me paso a retirar. Saludos para mis primos desde el norte de Carolina, los primos Guillén, que pues también nos van sintonizando aquí en Radio San Chepe, pues con la coqueta, ¿verdad? Qué coqueta, tirando más mole que arroz. Mañana a las 9, ya escucharon, ya pararon oreja, mañana voy a estar a las 9 con todos ustedes, mañana a las 9 en punto. Bueno, los dejo con este tema, Vicente Fernández, aún se acuerda de mí, gracias a ese patrocinador, y ya casi van a ser las 5 de la tarde, perdón. Un rico beso para todos ustedes, de parte de la coqueta, bye bye, nos vemos el día de mañana.

para la pobreza, viejo. 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Nunca, viejo. Hay que echarle.

Buenas tardes, mi raza, aquí con ustedes, su amigo y servidor Luis Morales, acompañándolos esta tardecita de viernes, día de destapar caguamas, mi raza. Ánimo, saludos ahí para toda la raza por ahí que esté en sintonía de Radio San Chepe. Por acá seguimos con más temas, por eso saludos ahí para el equipón de la doble R, por ahí que nos está patrocinando esta hora. Muchas gracias, viejones, saludotes y bendiciones ahí para los amigos de la doble R, para el doble R, el compadre Salomé Miranda, Iván Miranda, ahí para Alan Miranda, Jacinto Miranda, ahí para Luciano Miranda, Roster Martínez, ahí para el César y Brandon, saludos ahí para Osvaldo Miranda, ánimo, saludotes, por acá seguimos con más temitas, por ahí saludos ahí para el equipón también de por allá de Drywell Remodeling, A&M en Coyar, Kansas, saludotes, ánimo. Saludos para el amigo Iván Miranda, dice, saludos mi güiche para usted y su familia, muchas gracias, viejón, dice, saludos ahí para el primo Luciano Miranda, el compa César, el chiquilín que va dormido, ahí para el jefe el doble R que ya vamos vaciando las frías, ahí es la del niño pobre de Impacto Cierreño, ánimo viejón, saludos.

Por acá seguimos con más temas. Por acá nos dice el amigo Iván Miranda. Dice, saludos, mi cuche, para usted y su familia. Muchas gracias, viejón. Igualmente, saludos ahí para usted y su familia por ahí radicando en el estado de Mississippi. Dice, bueno, y saludos ahí para el primo Luciano Miranda, el compa César, el chiquilín que va dormido hoy para el jefe, el doble R, que ya vamos vaciando las frías. Échese la del niño pobre de Impacto Sierreño. Muchas gracias. Ánimo, viejón. Saludotes ahí para todo el equipón. También saludos para el niño de oro, ánimo.

Que de ese temazo, por acá seguimos con más temitas. Por acá nos llega algo de Banda Roja. Esto se llama El Huicho. Ánimo, saludotes. Acá nos dice saludos a Iberimal Miranda, Luciana Miranda, César Luis Rodríguez y el Chiquilín de la Clica. Doble R con la canción del Huicho de Josécito León y su Banda Roja. Ánimo, saludotes. Ahí saludos a los amigos Mandín Galván, ahí para el gallo de Mississippi.

Por ahí quedó este temazo, por ahí saludotes, ahí para toda la raza, por ahí que esté en sintonía de Radio San Chepe. Por acá nos dice el amigo Iván Miranda, por ahí échese la de no supo comprenderme, ahí con Primavera, amigo Ichi, ahí para toda la clica, ánimo.

Vale, saludos para toda la raza, por ahí de parte del Zorro Ávila, saludos para el Rocha de Mississippi. Saludos para el doble R, saludos para Iván Miranda, ahí para Luciano Miranda, ahí para toda la raza, ahí para el compadre Salomé, saludos.

El conjunto Primavera, eso se llama Borracho y Loco. ¡Súbale! Ahí saludos hoy para el equipo por allá de la doble R. Saludotes. Por acá nos dice: salud viejo Luis Soria desde Nervio, Texas, viciando pura modelo. Ahí con la de mi carro, Coco de Bar.

Ahí quedó ese temazo del conjunto Primavera. Por eso saludos a ustedes, ahí para toda la raza. Por acá nos dice, salud viejón, de parte de Luis Soria, desde Nervio, Texas, pisteando pura modelo. Ahí con una rola, mi carro Coco. Ánimo, saludos a ustedes.

Por ahí quedó ese temazo, por acá seguimos con más temas. Por acá nos dice el amigo Iván Miranda, por ahí la de las Caguama Amigüiche de los hermanos Rodríguez. Por ahí saludos ahí para toda la clica de la doble R. ¡Ánimo, saludotes!

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1: Ahora seguimos con más temas. Saludos para los amigos de la doble R. Ánimo, saludos. Por acá seguimos con más temas. Por acá nos llega la birria de Estela. Saludos para los amigos de Rosenberg, Texas. Saludos para el amigo Beto Hernández, Juan Pillo, el Chintés, el Oro. Saludos ahí también para el amigo Cristian Viejito. Saludos ahí para los plomeros de San Chepe. Por ahí saludos ahí para el compadre Chirrín Rubio, hasta las Texas. Por ahí para también saludos ahí para el tío Morales. Allá está el estado de Florida, para la familia Arbizu Morales. Ánimo.

0: temazo.
1: Por ahí quedó ese temazo. Por acá nos dice el patrocinador, el amigo Luis Rodríguez. El doble R dice: póngase la de Me Vine de mi rancho de Vladimir. Ay, porfa, y saludos en camina. Muchas gracias, viejo. Dice: ahí va la raza que está en sintonía de Radio Sanchepe.
0: Dice más o menos así, compa. Chacorta, márcale bien.

Por acá nos dice el Junior, dice saludos muchos, saludos para la Chame Flores ahí con la canción de Laurita Garza y con los invasores de Nuevo León, que se está haciendo unos tacos para la cena. Ahí vamos, saludos ahí para la amiga Chame Flores, saludos y buen provechito. Ahí saludos ahí para el amigo Beto Sánchez y Ashley Sánchez, allá por la ciudad espacial Houston, Texas.

Yo de Mississippi, para el amigo Mandinga Albán y el gatillero, saludotes. Por acá nos dice Iván Miranda, por la de dientes para afuera, de Alegres del Barranco. Ánimo, saludotes, soy para la clica doble.

Por acá se reporta el amigo Andy Miranda. Dice: buenas tardes, mi wichi. Saludos y bendiciones ahí para usted y toda su familia. Muchas gracias, viejón. Saludos y bendiciones. Igualmente, ahí con permiso del encargado. La de costumbres, ahí con banda del recodo. También saludos ahí para toda la raza pesada que forman parte de la M Grande. También saludos ahí para mis carnales que siempre andan al tirante. Bendiciones, gracias. Ánimo, viejón. Y también saludos ahí para la mafia hondureña que siempre andan al millonazo. Ánimo, saludos ahí para el equipazo de la M Grande. Saludos ahí para el amigo Andy Miranda. Échele saludos.

0: Ahí quedó ese tema, vamos por acá, seguimos con más temas, mi raza, saludotes. Por acá nos dice el amigo Iván Miranda por el encargo de Dientes para Afuera. Saludos para el doble R.
1: Queridos amigos, por aquí, mi compa.
2: Tu compa Gardo Núñez.
1: Y mis amigos.
3: Los Farmers.
1: Y sus amigos de siempre, los Sales del Barranco. Vamos a ver por ahí, de los dientes para afuera, plebada. Dice más o menos, así dice, plebe, dice.
3: Oye, lo más viejo.